Latino. Vaya, vaya, vaya, qué rica música. Bueno, gente linda, ya cuando son las 10 de la mañana y 48 minutos, nos queda poco tiempo y en ese poco tiempo vamos a escuchar, naturalmente, seguimos escuchando nuestra música. Y esta vez vamos a escuchar a Elías Ochoa y su cuarteto Patria de Cuba. Para ustedes, nuestra mejor música. Y esta es la música que vamos a bailar el 22 de julio. ¿Ya? En Alter. Gigenube von der Alte Mesplacia Mannheim. Nuestra fiesta latino-caribeña. A partir de las 18 horas a 22 horas. No se olviden. Bueno, a gozar con nuestra música.

Cino. Ay, ay, ay, ay. Y cuando ya son las 10 de la mañana hay 54 minutos. Y naturalmente vamos a aprovechar el tiempo para escuchar nuevamente a el Gran Combo de Puerto Rico con este hermoso tema para ustedes. ¿Ya? Vaya.

Bueno, gente linda, gente hermosa. Bueno, nosotros los liberamos, pero de la opresión a nuestros pueblos, ¿no es cierto? Bueno, y nos despedimos como siempre con los rebeldes, con causa, como yo los llamo, con Calle 13, con este hermoso tema titulado Latinoamérica. Un abrazo, gente linda, un abrazo y a cuidarse, ¿de acuerdo? Cuidado con el sol, hay que tomar mucha agüita y con limón mucho mejor. Y no se olviden, el 22 de julio, a Paxenúa, Pisoin, Suansihua, a partir de las 18 horas a 22 horas, im Altar, y en Nube Fondial, Temes Plaza en Mannheim, tenemos nuestra Latino Caribe Party con salsa, merengue, bachata y cumbia. Vaya, hasta la próxima, queridos amigas. Hasta la próxima, queridas amigas. Y vamos por la paz en el mundo.